0: del distrito de Elías Sofrín Vargas. Ya tenemos dos equipos en la departamental, falta definir quién es el campeón y quién es el subcampeón. Por Rioja está el Rivas Fútbol Club y por en la otra llave está el equipo de Atlético Aguajún del distrito de Aguajún, dirigido por el señor, por su presidente, el señor Nemías Monte. Nosotros volvemos después de una brevísima pausa comercial.
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0: 7:09 en Onda Deportiva. Muy bien, profesor, hoy día se jugó una final donde pues uno tenía que quedar fuera de competencia, fuera de carrera, y esta vez le tocó a un equipo muy joven, Alianza Rioja, que en su segundo año que viene participando en esta etapa, en este fútbol macho de la Copa Perú, llegó a estas instancias a jugar una final de la etapa provincial de la Copa Perú, precisamente en nuestra provincia de Río.
2: Así es, Daniel, muy importante la participación del club Alianza Rioja en su segundo año de participación, de jugar en la Copa Perú, ¿no? Porque el año pasado ingresó por primera vez a esta competencia del fútbol macho, y este año pues ha podido llegar hasta la final, ¿no? Para definir al clasificado para la etapa departamental, y eso es muy importante, ¿no? Que en su segundo año haya tenido este importante logro. Bueno, depende de muchos factores, dentro de ellos pues el factor dirigencial, el cuerpo técnico, la responsabilidad de los jugadores, ¿no? El ímpetu del equipo joven que tiene ha hecho pues estos logros. Seguramente dentro de al interior del club también harán su evaluación para que vean los factores favorables, ¿no? Las fortalezas que han tenido y han podido pues que ha permitido llegar hasta este nivel del fútbol riojano, ¿no? De la Liga Distrital, que han participado muchos de los 6, de los 7 equipos que participan, pues, ¿no? En este caso, pues, son los dos primeros que llegaron a esta etapa, y dentro de ellos, pues, Alianza Rioja con ya lo dijiste usted, con jóvenes, ¿no? En su mayoría del equipo, muchachos que recién están saliendo del colegio, pues, participando, han tenido este logro muy importante. Un poco más de suerte y casi, y ahí estuviéramos diciendo de que ya estaba en la etapa departamental, porque

0: Al inicio, el equipo adversario, el conjunto de Arribata, hemos visto que tiene muchos errores. Prueba de eso es la pérdida de dos oportunidades sumamente clarísimas, que se perdió, no se anotó, ¿no? Y para suerte también de la Alianza Rioja, porque si no, con esos dos que perdieron, hubiera sido ya hasta con una goleada que lo hubiese dado el día de hoy, ¿no? Se sumaban cuatro goles. Pero para suerte de la Alianza Rioja, pues lo perdieron los jugadores del conjunto de Arribata. Ojalá que eso no pase ya en la siguiente fase, o en todo caso cuando se va a jugar la próxima semana para definir al campeón de la provincia de Rioja.
1: Teniendo en cuenta, profesor, que el equipo de Atlético Aguajón tiene grandes figuras, tiene jugadores que han jugado la Liga 3, tiene bastante experiencia, pero vamos a ver, en el campo de juego es lo que se ve al gallo, como se dice, en la cancha se ve al gallo. Selva, que Alianza Rioja le ganó acá, ya perdió, empató los dos compromisos y en penales pierde Selva, pero vamos por el momento enfocándonos en lo que fue Alianza Rioja y el equipo de Arribata. El equipo de Arribata pues viene con un equipo también de mucha experiencia, por ahí tiene sus jugadores sub-20, entre los 19 y 20, y los demás ya son jugadores que ya tienen bastante experiencia, bastante recorrido ya lo que es jugando Copa Perú en sus diferentes etapas, algunos provinciales, distritales, y en fin. Mientras que Alianza Rioja, no es por alabarlos ni nada, tiene jovencitos, unos alumnos que todavía este año van a participar en la etapa escolar, en el torneo Juegos Deportivos Escolares de la Sub-17. O sea, son jovencitos que recién se están codeando con gente ya, como se puede decir, de muchísima experiencia,
0: profesor. De más peso. Bueno, Arribata también no es muy antiguo, que digamos, recién tiene 3-4 años más o menos, que está pasando.
1: Tiene como 5-6 años por ahí.
0: La Copa Perú ya ha sentido también el peso de la responsabilidad, ¿no? De lo que es esta situación. Llegó, creo, el año pasado.
1: Jugó varias provinciales, pero no pasaba de la primera base, ahí como dice el dicho criollo, segunda Jerusalén no se eliminaba. San Fernando no se eliminaba. Entonces, al parecer, esta vez, pues, como extraoficialmente, comentarios, chisme de peluquero, como se dice, Arribata está invirtiendo un poquito más, quizás no será candidato como invierte para la zona de Aguajón, Naranjo, Naranjillo, pero Arribata esta vez tiene una planilla, creo que como de 15, 20 mil soles mensuales, se han unido varios socios, pero ese es extraoficial, ¿no? Chisme de peluquería, y entonces pues por eso a ellos no les convenía también tampoco perder. Mientras que Alianza Rioja con su juventud no les propina por ahí, creo que no llegaban ni a 2 mil soles por ahí de planilla. Pero en fin, le dieron la oportunidad a estos chicos, creyó este equipo de Alianza Rioja en estos jovencitos, y bueno, fue una bonita experiencia, como conversando con los entrenadores, con el entrenador, con el cuerpo técnico, bonita experiencia para los muchachos, y ahora pues ya se foguearán, y teniendo en cuenta, profesor, que este año quedan toditos libres para fichar por el equipo que más les simpatizan, ¿no?
0: Nos imaginamos de que Arribata también va a jalar a algunos de la Alianza para su refuerzo, para esta siguiente etapa, ¿no?
1: Después de jugar el partido para que sea campeón y subcampeón, tendrá que reforzarse en Valladolid.
0: Tendrá que reforzarse, y ya que pues el reglamento de la Copa Perú establece de que tiene que haber menores de edad en cancha. Entonces, de esos menores de edad puede haber algunos que pueda elegir, o algunos jugadores de la Alianza que pueden ser elegibles para el Arribata y pueda considerarlos en principio.
1: Yo creo que sí, yo creo que más allá de un partido de fútbol hoy, y hasta Río, bueno, comentarios interoficialmente, como yo los he visto, veo jugando también en mi corta experiencia también que tengo en el fútbol, haciendo deporte a través de redes sociales, pues para mí, dos refuerzos que si puede llevar de Arribata podría ser este muchachito de 17 años que es Renzo Vela, el número 19, el marcador izquierdo, y también podría ser el número 10, Camilo Puz. Yo creo que si de jalar menores de edad se trata, pues ellos son los idóneos para poder reportar el equipo de Rivas.
0: Este muchacho Camilo es un,
1: encarador.
0: Encarador, muy moderizo, se escapa por las laterales, se mete por el centro y eso es muy importante. Y llega, pues llega
1: de todas maneras. Un poquito más de trabajo, un poquito más de responsabilidad, puede ser un buen delantero este muchacho, un buen 10. Y también este jovencito Renzo Vela, que también un buen marcador. Así es, profesor, y siguiendo pues con la Copa Perú, el Atlético Aguajón no pudo con el Selva. En su cancha, el domingo pasado, empataron 0-0, y hoy, jugando de visitante, también volvieron a empatar 0-0. Todos sus partidos de Atlético Aguajón en esta etapa provincial ha sido netamente de... solo un triunfo tiene, del resto han sido todito empate. Solo al juvenil Aguas Claras le ganó en su casa por 1-0. El resto todos fueron empates y definición por penales. Es un equipo que viene, llegó a la etapa departamental empate a empate y penal, nada más.
0: Si Rivata se pone bien y puede trabajar en los errores que han tenido hoy día, que se ha visto muchísimos errores en los, tanto en la llegada como en la salida, también en la defensa, en la parte de la defensa, en la parte definitoria, se ha visto muchos errores. Si trabaja en eso en esta semana, podríamos hablar de un equipo campeón de la Liga Provincial de Rioja a ese conjunto de Rioja.
1: Teniendo en cuenta, profesor, que han jugado como dos veces, creo, al parecer, en la etapa de preparación para el campeonato, y todos han sido triunfos de Rivata, en partidos amistosos. Todo cabe indicar que puede hacer que Rivata vaya como favorito en esta definición, ya para definir su campeón.
0: Viéndole de esa forma, pues estaríamos hablando de que Rivata va como favorito en esta definición ya para el campeón provincial.
1: Y algo anecdótico, ¿no? Teniendo jugadores de mucha experiencia del equipo de Atlético Aguajón, ¿no? Sí. Jugadores de la Liga 3 y que esté pasando ese tipo de compromisos, llegue hasta a una definición por penales, que no lo pueden definir en los 90 minutos, tienen que ir a la tanda de penales todavía.
0: Imagínate que, y todavía con un equipo que aquí perdió frente a Alianza Rioja,
1: ¿no? Alianza Rioja le ganó por 2-0 aquí.
0: Le ganó a Selva Fútbol Club. Y frente a ese equipo, pues, la Bajún no pudo, en 180 minutos.
1: En 180 minutos.
0: No pudo ganar. Ninguno de los dos hacerse daño, ¿no?
1: Por eso lo que yo saco mi conclusión y saco el análisis de que el equipo de Atlético Aguajón llega a la departamental en la etapa provincial con un solo triunfo. El resto todos son empates. Un solo triunfo.
0: Muy bien. Veremos cómo van. Vamos a ver el miércoles 10. Extraoficialmente conocemos que el miércoles 10 se estará jugando el partido de ida para definir al campeón. Y el domingo 14 será el partido de vuelta, donde se define pues quién va campeón y quién va como subcampeón a la etapa departamental. Esta etapa departamental, pues el grupo que toca jugar a Rioja está con Moyobamba y con la provincia de Lamas, ¿no? Entonces hay equipos, Lamas por ejemplo tiene buenos equipos también. Moyobamba también, que se ha preparado bien, ¿no? Y vamos a ver cómo salimos, porque esa primera etapa se define y ya ahí salen dos nomás, ¿no?
1: Y salen dos para Nacional.
0: De esas tres provincias salen dos para ir a la otra etapa, a la segunda etapa de la departamental, para definir ya con la zona centro y la zona sur. No, en la zona centro está pues la provincia de San Martín, Tarapoto, está Picota y está El Dorado.
1: Dorado.
0: Y en la zona sur está Bellavista, Juanjuy y San Pozoa.
1: Pero Tocache está jugando la liga en San Martín también, al parecer este año.
0: No, Tocache juega con Pucal.
1: No, pero este año había comentarios que que había vuelto a la Liga de
0: España. Fue una idea nada más, pero por la distancia, siempre ha jugado con Pucallpa, Pingo María, en esa zona de estado. Ahora, escuchábamos, sí,
1: que quería jugar
0: ya para esta zona, pero tendrían que definir pues en el grupo de Juan Cuy, ¿no? Juan Cuy, Zaposoa, ahí tendría que entrar para la zona sur, la provincia de Tocache, pero no hay nada oficial sobre eso.
1: Muy bien, profesor, vamos a ver qué es lo que sucede, qué es lo que pasa. Vamos a ver, falta definir también quién es local el día miércoles que se juega.
0: Eso falta definir.
1: Si Rivata juega de local o de visitante, pero estaremos, ya tenemos lo orgulloso que estamos. Es porque Rioja, lo vuelvo a recalcar, después de muchísimo tiempo hacemos presencia en una departamental como liga del distrito de Rioja, sí. Y eso es bueno. Y también, profesor, como comentaba, agradecer la presencia, y bien, hemos contado con la presencia también de dos colegas, un moyobambino
0: de
1: la prensa moyobambina, señor Miguel Pérez Fernández, y también Emilio Panama, el popular patrullero 78, estaban
0: Emilio Tuanama.
1: Así es, profesor, y pues...
0: También tiene su radio virtual.
1: Tiene su radio virtual, Emilio Tuanama.
0: Emilio Tuanama, sí. Pero el programa El Patrullero lo hace en Radio Cerdo, hace tiempo.
1: Así es, profesor, y esperemos, los colegas estaban comentando pues también que están reforzaditos los equipos moyobambinos.
0: Sí, vamos a estar bien parados.
1: Esperemos.
0: Vamos a ver.
1: Es que Estudiantes de Ingeniería, pues, va, es el...
0: La academia.
1: La Academia Alto Mayo, no es netamente de Moyobamba, es de Quepelacio. Y en Quepelacio, pues, hay unos ingenieros pues, que le ponen bien.
0: Hay una empresa que está poniendo bien.
1: El año, pues, entonces, este año, como Brasil no me ha ido a ver sus partidos ni de práctica. El año pasado estaba jugando el primo de Miguel Trauco ahí en ese equipo de Estudiantes de Ingeniería, y el Alentejo lo dejó fuera de carrera.
0: Bueno.
1: De Estudiantes de Ingeniería, sí.
0: Corre bastante dinero. Inversión para que puedan contratar jugadores buenos de alta calidad y puedan defender o sacar el objetivo que se planifica cada club.
1: Ahora los socios del equipo de Rivata, pues si quieren armar un bonito equipo para poder dar la talla en la departamental, tendrán que sacar más dinero.
0: Porque... fuera de repente para que puedan reforzarlo, porque eso también está limitado, pues de acuerdo al reglamento de la Copa Perú, que cada año el reglamento también tiene sus modificatorias, ¿no? Y hay limitaciones. Se pone una cantidad mínima, por ejemplo, de jugadores locales de la región que deben estar en cancha. O sea, no siempre pueden traer de fuera para que el equipo pueda reforzarse, sí, pero tiene una cantidad limitada de jugadores que tiene que estar en cancha. Y una de las condiciones, por ejemplo, de San Martín, tiene que haber un mínimo de 5 o 6 jugadores en cancha, o sea, netamente de la región.
1: De la región.
0: Y los demás podría invitar. Y dentro de ellos también están los 2 jugadores en cancha que deben ser menores de edad.
1: También.
0: ¿No? Los de la sub-18. Claro. ¿No? Tiene que estar también 2 menores. No, es 18 años. 18 años que tienen que estar en cancha como menores.
1: Muy bien, pero en este caso, pues Alianza Rioja, todos compromisos rentados con mayormente...
0: Bueno, es tener la mayoría, pues, con menores de edad, ¿no?
1: Bueno, esperemos, como lo volvemos a recalcar, pues, que el equipo de Rivata se refuerce de la mejor manera para poder afrontar, como digo...
0: Igual, ¿no? Los dos equipos, ahora también Rivata y hablando también de Aguajún, que los dos van a representar a la provincia de Rioja.
1: Los dos deben prepararse bien,
0: reforzarse bien para que den pelea pues con los dos equipos de Moyobamba y los dos de Lama.
1: Porque teniendo en consideración los partidos de Atlético Ojum, pues no está tan bien reforzado, tiene que cambiar sus líneas, tiene que hacer una fuga de jugadores y traer jugadores de más ¿cómo se puede decir? Más rápido, jugadores más talla para que
0: más categoría
1: para que puedan afrontar, porque ya no es un estado provincial. ¿Quiénes son estas dos provincias?
0: Muy bien, son las 7 de la noche con 26 minutos.
1: Vamos a una brevísima pausa comercial y volvemos con más en Onda Deportiva.
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1: 7 de la noche con 30 minutos en Onda Deportiva. Muy bien, pues, y de esta manera, pues, finalizó ya lo que es, o ya viene finalizando ya lo que es la etapa provincial de la Copa Perú en nuestra querida Rioja. Pensábamos que hoy por jugarse entre semana no iba a haber tanto público en nuestra estadio Honorato Lobo Grandes, pero sí, se ha visto la participación masiva de los hinchas, tanto de Rivata como de Alianza Rioja. Un agradecimiento sincero a todo el aficionado deportivo que día tras día que se juega fútbol vienen dándose cita a nuestro escenario deportivo. Ahora ya vemos más concurrencia de gente, más concurrencia de público, y eso es bueno para que así los empresarios, los socios de los clubes que apuestan por el fútbol, porque ahorita en el fútbol no es una inversión es para que pones tu plata y ganes de ahí, pero lo que es en el fútbol, precisamente en nuestra provincia de Rioja, pues es un gasto, no es una inversión, y por eso pedimos al aficionado riojano, hoy que tenemos presencia en la departamental, igual que en aquellos años cuando jugaba el recordado Motocarristas, se llenaba los escenarios deportivos, se jugaba en la institución educativa Santo Toribio. Esperemos que ahora el público se den cita a apoyar a este equipo, para dejar en alto, que van a dejar en alto el nombre de la provincia de Rioja nuevamente después de muchísimo tiempo en la región San Martín. Irán a jugar en Moyobamba, irán a jugar en Lamas, y por qué no decir, seguir avanzando más allá, pues intentar tal vez jugar por ahí una etapa nacional que nos caería al pelo, nos caería muy bonito acá en nuestra provincia de Rioja, ya que de esa manera se generaría turismo, vendrían el turismo, se moverían los motocarristas, ganarían los restaurantes y así sucesivamente todos ganaríamos en nuestra provincia de Rioja. Un poquito que estamos medio descontentos nosotros como prensa deportiva es el aspecto que da nuestro escenario deportivo, especialmente la tribuna, que está en pésimas condiciones, los servicios higiénicos que están un asco. Señor alcalde, pues, de la provincia de Rioja, pues, haga trabajar a sus guardianes para que por lo menos esas tribunas se limpien, porque ya vamos a tener etapa departamental. Entonces, pues no podemos dar presencia así a los visitantes, en mostrar lo desgraciados que somos en nuestra provincia de Rioja. Esperemos que se tomen cartas en el asunto, por ahí el área de cultura y deporte, también para que se pueda hacer mejoras, ver cómo se puede, si es posible, pintar esas tribunas para dar una bonita presencia, una bonita bienvenida a nuestros visitantes que van a venir a jugar de aquí en adelante de diferentes provincias de nuestra región Tamba.
0: 7:32 en Onda Deportiva. Bien, amables oyentes, la visión deportiva ya pasando a otro ámbito de la información, a nivel internacional. El día de mañana, viernes 5 de junio, está jugando a las 7 de la noche la selección. Juega un partido amistoso en la Ciudad de México. Estará jugando frente a la selección de Haití. Este partido amistoso previo a la inauguración ya del Campeonato Mundial de la Copa del Mundo 2026, ¿no? Se va a jugar con la selección peruana, tiene dos compromisos. El día de mañana jugará frente a Haití y el próximo martes, al parecer, estará jugando frente a la selección de España. Todo eso se está llevando a cabo en partidos previos, partidos de preparación, previo, o sea, al campeonato mundial. Ante ello, el técnico de la selección peruana, Mano Menezes, ¿no? O Mano Menezes, que va a presentado pues al combinado nacional una posible 11 que entrará al terreno de juego con Pedro Galese en la portería, le sigue Oliver Song, Renzo Garcés, Alfonso Barco, Marco López, Eric Noriega, Jairo Concha, André Carrillo, Kenji Cabrera, Jairo Vélez y Johnny Hidalgo. Ellos son el posible 11 que estará enfrentando pues el día de mañana a partir de las 7 de la noche a la selección de Haití.
1: De los jugadores antiguos, solamente Galese y Carrillo, se le ve el resto.
0: Galese, Carrillo, bueno, ¿no? Ya los que ya han jugado, también está ahí Oliver Song, ¿no?
1: Bueno, son los últimos días, claro, que han sido llamados, Jairo Concha, por ahí, algunos y otros partidos, pero los que han jugado hasta este torneo de Copa Libertadores, solamente Carrillo y Pedro Galese. Porque los otros jugadores recién están saliendo a la palestra. Esperemos que den la talla también para que dejen en alto también el nombre de nuestra selección peruana y no nos sigamos quedando sin mundiales. Entonces, esperemos que levantemos cabeza nuevamente y poder, ¿por qué no darnos una alegría más que se viene después de este mundial, vuelta a la Copa América y después las eliminatorias nuevamente para el próximo mundial?
0: Así es, vamos a ver si el día de mañana lo podemos ganar a la selección de Haití. Es una selección que juega en la CONCACAF.
1: Y ¿no? Está en el Mundial Haití.
0: Está en el Mundial, justamente.
1: España también, ¿no? Está en el Mundial.
0: Y ya, por eso te digo, ojalá que le podamos ganar por lo menos a Haití el día de mañana, porque ganarle a España es mucho más difícil, toda vez que España viene como uno de los favoritos para llevarse la Copa del Mundo.
1: España es imposible con las tremendas estrellas que tiene. España es imposible. Pues.
0: Bueno, los convocados para por Mano Menezes son como arqueros, están Alejandro Duarte de la Alianza Lima, Matías Córdoba de Comerciantes Unidos y Pedro Galese, pues que es el titular, ¿no? Del Deportivo Cali, que está de Colombia, donde está militando en esta temporada. Como defensas está Alfonso Barco del Rijeka, Fabio Kruger del Nuremberg, Marco Huamán de Alianza Lima, Marco López del Copenhague, Matías Lazo de Melgar, Matías Segarra de Melgar, Oliver Son del Sparta Praga. Como mediocampistas están Adrián Quirós de los Chancas, Andrés Carrillo del Corinthians, Eric Noriega también del Gremio, está jugando Jairo Concha de Universitario, Jairo Vélez de Alianza Lima, Jesús Pretel del LDU, Rodrigo Vilca de Comerciantes Unidos, hay dos, imagínate, hay dos jugadores del Comerciantes Unidos, ¿no? Max Loren Castro de Sporting Cristal, este Max Loren fue convocado a en última instancia debido a que Valera se desconvocó, y Yoshimar Yotun del Sporting Cristal, ¿no? Estos son los mediocampistas. No,
1: están Yoshimar, como, también, tres, ¿no?
0: Como delanteros está Kenji Cabrera del Vancouver, Vasco Soyer del Gil Vicente, Johnny Vidales de Melgar y Adrián Ugarriza del Kira Chamona. Son los convocados, pues, para estos dos compromisos internacionales de preparación previo al Mundial 2023.
1: Y el capitán del futuro también quedó fuera de esta convocatoria, Renato Tapia.
0: Quedó fuera. Bueno, ya tuvieron problemas con Renato Tapia, Miguel Trauco, con los problemas que tuvieron.
1: No, Tapia no estaba, no se involucró en eso.
0: Zambrano, perdón.
1: Zambrano, Trauco y... Y entonces, pues, Tapia, sino que Tapia, pues, fue muy directo con Agustín Lozano, un poco de bronca personal, algo personal creo tiene ahí con la Federación Peruana, y por eso seguramente le dijeron a Manu Meneses, a ese señor no me lo convocas, y no lo convocas. Bueno, esperemos que más adelante lo convoquen, o esperemos que este equipo que está formando Manu Meneses agarre la confianza y se arme un buen plantel, más que todo, para poder afrontar y ya después de ese Mundial lo que se nos venga para poder llegar a un Mundial.
0: 7:38 ya, 7:38 en Onda Deportiva, Amazónica Radio 91.3.
1: ¿Y en este Mundial paralizarán todos los compromisos de la Liga 1, profesor, o se seguirá jugando la Liga 1?
0: Bueno, justamente la paralización es de la Liga 1, y por eso es que se ha creado justamente en este intervalo el campeonato de la Copa de la Liga, ¿no? En eso se juega, ya se va a jugar la cuarta fecha, al parecer, de Interliga de Lima, además de la Copa de la Liga, ¿no? Y se verá, pues, en este intervalo, al parecer. Eso.
1: ¿Tienen una para entonces tanto la Liga 1 y Liga 2? ¿La Liga 3 sigue jugando o también paralizan?
0: La Liga, justamente la Copa de la Liga es
1: Liga 1 y Liga 2.
0: Liga 1 y Liga 2, ¿no? La Liga 3 continúa con su programación que tiene, pues.
1: Yo creo que la Liga 3 es una...
0: Porque recién todavía nomás han empezado.
1: Sí, yo creo que la Liga 3 casi es un acercamiento, una competencia un poquito más elevada nada más de la Copa Perú, ¿no? Por eso...
0: Bueno, y ha empezado último también, ¿no? Recién nomás...
1: Claro, y recién se fue la primera fecha.
0: Recién van por la primera fecha, entonces ya si lo paralizaría eso también ya tendría mucha... No alcanzaría el tiempo para terminar porque recién está jugando en la fase de grupos.
1: Así es, profesor. Bueno, esperemos que la selección mejor preparada se haga acreedora de este Mundial, que estamos ya escasos días de dar inicio, ya los equipos ya estarán llegando a sus respectivas centros de hoteles de concentración para poder estar aclimatándose ya en donde los estadios que les toque jugar.
0: Ya es, en Norteamérica justamente ya están las selecciones, ¿no? Justamente por eso es que mañana va a jugar por Perú con Haití y va a jugar ya en el estadio de México. México.
1: Reconocimiento de campo.
0: Claro, México, Estados Unidos y Canadá son los anfitriones para esta Copa del Mundo.
1: Muy bien.
0: Y justamente el jueves 11 es la apertura de la inauguración del Campeonato Mundial y ese día también hay partidos en el Perú, ¿no? Juega ADA Jaén con Comerciantes Unidos por la Copa de la Liga, ¿no?
1: allá por la Copa de la Liga.
0: Ellos juegan ese día también, ¿no? Y juegan a las 3 de la tarde, ¿no? Justamente, y a mediodía, al parecer, está programado
1: la inauguración
0: del Mundial, el día jueves.
1: Muy bien, pues, entonces, ya desde la próxima semana estaremos expectantes a ver el Mundial de Naciones para ver quién es el acreedor. Ojalá venga, ¿cree que podrá venir la Copa del Mundo a Sudamérica otra vez?
0: Nuevamente a Sudamérica, puede, todo puede pasar.
1: Aunque Brasil, que era una potencia en el fútbol, está cayendo, ¿no? Está bajando Brasil un poco. Neymar ya está de los 30 y tantos para arriba. Ni qué hablar de Lionel Messi. Ya no tienen la misma jerarquía que solían tener.
0: Ya no están saliendo los que tienen miras al futuro de ser estrellas, ¿no?
1: De ser mentalito, ¿no? Bueno, Argentina, claro, pues, tuvo dos de renombre internacional, Maradona y Lionel Messi, que ya se le está acabando el tiempo también de su pase por el fútbol. ¿Y qué habla de Brasil?
0: Brasil es uno de las estrellas, ¿no?
1: Está Pelé, Ronaldo, Ronaldinho, Neymar.
0: Los dos Ronaldos, Ronaldinho.
1: Kaká, Roberto Carlos,
0: Garrincha, el más antiguo.
1: Bueno, ciertamente Brasil una potencia en el fútbol sudamericano.
0: Es un referente mundial.
1: Un referente mundial de la selección brasileña. Bueno, esperemos que nuestros equipos sudamericanos, no nos queda más apoyar a Sudamérica, ya que vivimos en este mismo continente. Muy bien, son las 7 de la noche con 44 minutos en Onda Deportiva. Con 44 minutos, nosotros vamos a una brevísima pausa comercial y volvemos con más.
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1: 7 de la noche con 46 minutos en Onda Deportiva. Y a propósito del fútbol aficionado, profesor José, la LINFA, la Liga Nacional de Fútbol Aficionado, ha emitido un comunicado refiriéndose a los periodistas deportivos, al oficio múltiple número 048-2026, LINFA. Señores presidentes de las ligas departamentales de fútbol aficionado. Asunto, facilidades para acreditación de periodistas deportivos en las competiciones oficiales de nuestra consideración. Tenemos el agrado de dirigirnos a ustedes para saludarles cordialmente y a la vez comunicarles que la Liga Nacional de Fútbol Aficionado, LINFA, ha tomado conocimiento de la solicitud presentada por el Círculo de Periodistas Deportivos del Perú relacionada con las facilidades para la cobertura periodística de las competiciones oficiales organizadas, administradas y supervisadas por esta institución. Al respecto, se le solicita brindar las facilidades razonables a los periodistas deportivos y medios de comunicación, la cual realizarán cobertura periodística debiendo canalizar sus solicitudes a través de sus acreditaciones correspondientes conforme al aforo, condiciones de seguridad, zonas autorizadas, control de accesos y demás. Y demás disposiciones operativas aplicables a cada partido, escenario deportivo y etapa en competición. Asimismo, se precisa que el carnet del Círculo de Periodistas Deportivos del Perú 2026 podrá ser considerado como documento gremial de identificación periodística dentro del procedimiento de acreditación respectivo. Sin embargo, su sola presentación de no genera acceso automático ni exonera del cumplimiento de los controles, validaciones y protocolos establecidos por la LINFA. Las ligas departamentales, ligas provinciales, ligas distritales, clubes organizadores o responsables operativos designados. En ese sentido, agradecemos poner en su conocimiento de las ligas provinciales, ligas distritales y clubes que correspondan con las solicitudes de prensa deberán ser atendidas de manera ordenada, objetiva y compatible con la organización del evento deportivo, enviando restricciones injustificadas sin perjuicio a las medidas que resulten necesarias. Por razones de seguridad, aforo, orden interno, zonas restringidas o incumplimiento de protocolos. Del mismo modo, se deja constancia de que la acreditación para cobertura periodística o informativa no constituye autorización para transmisión audiovisual, retransmisión, streaming, televisión, plataformas digitales, redes sociales, ni cualquier otra modalidad de explotación de imágenes del evento deportivo, los cuales requerirán autorización previa, expresa y específica del titular competente de los derechos correspondientes. Profesor, o sea, ¿qué esto quiere decir con ese comunicado que emite la LINFA, la Liga Nacional de Fútbol Aficionado? Podemos ingresar a los escenarios deportivos, pero no se puede transmitir, no podemos hacer transmisiones de ningún partido mientras no haya la autorización del ente organizador.
0: Y pues, es un inaudito, periodistas que tienen carnet prácticamente ya no les sirve en ese caso, porque están controlando hasta a la Liga 3, solamente pueden entrar dos personas por medio para una transmisión. Ni siquiera para una transmisión, porque no te permiten transmitir. Entonces, no sé cómo se está haciendo en esa situación, ¿no? Pero solamente con dos personas. Y aquellos medios de comunicación que tienen 4, 5, 6 personas, acá en el estadio Norato Novoa, pues, así, ¿no?
1: Acá en el estadio Norato Novoa, pues hay algunos que solo entran con 5, su equipo técnico, 5, 6, no queremos mencionar cómo. Bueno, pero en fin, lo bueno es que nos brindan las acreditaciones correspondientes y con eso nos permiten el ingreso, pero la prensa moyobambina también un poco medio incómoda porque hay periodistas y del mismo Moyobamba que se van con el carnet, no sé cómo se acreditan y resultan sentados en la tribuna, ni siquiera se van a una cabina de transmisión para simular siquiera que son periodistas. Y eso estaba un poco medio incómodo el jefe de prensa del ADT y enviando unos comunicados pues que donde dejan mal parado a su misma gente de Moyobamba, a la prensa moyobambina, a sus socios afiliados al Círculo de Periodistas Deportivos del Perú filial Moyobamba. Esperemos pues que esto no traiga consecuencias para los demás periodistas que nos vamos de otros sitios a veces a tomar algunas fotos, a coberturar o sacar la información o ver para tener qué es lo que tenemos que comentar en nuestros respectivos programas, sea de internet o en la radio.
0: Bueno, son las 7:53 ya en el programa Onda Deportiva.
1: Así es, profesor, son las 7:53 y se nos viene ya el torneo escolar, la liga femenina también ya al terminar ya este torneo de la Copa Perú en su edición etapa provincial, se nos va a venir la liga femenina, se nos viene también otros eventos deportivos que va a organizar la Liga Distrital de Fútbol de Rioja. Y con respecto al fútbol escolar, nosotros conversamos con el profesor Erles Marluquís, quien es entrenador de dos categorías de la institución educativa Santo Toribio, y esto fue lo que nos comentó.
2: Buenas tardes, una vez más nos encontramos con el profesor Erles Marluquís, ¿no? Director técnico de Carroles y Primas para la quincena de febrero de junio.

0: bien, ya estábamos saturados con las actividades, con la actividad, pero que tomamos por fin el deporte. Muy bien, muchas gracias.
1: Muy bien, son las 8 de la noche, 00 minutos. Bueno, amables oyentes, de esta manera hemos llegado a la parte final. Nos despedimos agradeciéndolos por su amable sintonía. Buenas noches, permiso.
2: Muy bien, nos despedimos hasta nuestra próxima edición. Muy buenas noches, permiso.
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1: 8. 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
1: 8 y 5.

He tomado al amor como pretexto para soñar, a la imaginación para elevar mi alma hasta Dios. Elementos que me hacen fuerte para hablar con mi soledad y contarle mis secretos. El amor, para entregarlo sin limitación a Dios, a mi familia, a mis amigos y a todos los que están cerca de mí. La imaginación, para doblegar mi timidez y liberar mis pensamientos. Ven, te invito a soñar conmigo en esta nueva aventura. Ponle alas a tu imaginación y desamarra tus ilusiones. Mira, yo aún puedo darle gracias a Dios por iluminarme siempre el camino. A ti, querido público, por ser el espejo de mi inspiración. A mis padres, hermanos y sobrinos, por su amor. A Diana, por su apoyo moral en los momentos de flaqueza. A Diana Alejandra, por enseñarme a encontrar a la mía que llevo dentro. A mis perros, ¿por qué no? Por darme tanto amor sin egoísmo. Y a Saúl, por guiarme en esto que se llama vida.

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3: 8:22.

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1: 8:30.

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6: 8:35.
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9: 9 y 15.
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1: 9 y 27.

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1: 9:31.

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1: 9:36.

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1: 9:40.

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1: 9:55.

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1: 10.
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2: 10 y 5.
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No tengo oro ni plata, mas lo que tengo te lo doy. Querido hijo, lentamente se aproxima el tiempo en que debo emprender el camino que no tiene regreso. No puedo llevarte conmigo, y te dejo en un mundo en el que los buenos consejos no salen sobrando. Nadie es sabio de nacimiento. Aquí el tiempo y la experiencia enseñan y limpian la conciencia. Yo he observado el mundo más tiempo que tú. Querido hijo, no todo lo que brilla es oro. He visto caer algunas estrellas del cielo y quebrarse muchos bastones en los cuales uno confiaba para poderse sostener. Por eso quiero darte algunos consejos y decirte lo que yo encontré y lo que el tiempo me ha enseñado. Nada es grande si no es bueno, y nada es verídico si no perdura. No te dejes engañar por la idea de que puedes aconsejarte solo y que conoces el camino por ti mismo. Este mundo material es para el hombre demasiado poco, y el mundo invisible no lo percibe, no lo conoce. Ahórrate, pues, esfuerzos vanos. No te aflijas y ten conciencia de ti mismo. Considérate demasiado bueno para obrar mal. No entregues tu corazón a cosas perecederas. La verdad, querido hijo, no es gobernada por nosotros, sino que nosotros debemos ajustarnos a ella. Ve lo que puedas ver, y para ello usa tus propios ojos. Y con respecto a lo invisible y eterno, atente a la palabra de Dios. Mantente fiel a la religión de tus padres y huye de los merolicos teólogos. No desconfíes de nadie tanto como de ti mismo. Dentro de nosotros vive el juez que no engaña, y cuya voz es más importante para nosotros que el aplauso de todo el mundo y la sabiduría de los griegos y egipcios. Hazte el propósito, hijo, de no actuar contra su voz, y si algo piensas o intentas hacer, póntelo primero en la mente y pídele consejo a tu juez interno. Al principio, él hablará únicamente en forma muy suave, balbuceando como una criatura inocente. Sin embargo, si honra su inocencia, soltará su lengua y te hablará en forma más perceptible. Aprende con gusto de los demás y escucha con atención donde se hable de sabiduría, dicha humana, luz, libertad, virtud. Pero no confíes inmediatamente en todo, porque no todas las nubes llevan agua, y existen diversos caminos para seguir. Hay quienes creen que dominan una materia porque hablan de ella, pero no es así, hijo mío. No se tienen las cosas por poder hablar de ellas. Palabras solo son palabras, y ten cuidado cuando fluyen en forma demasiado hábil y ligera, pues los caballos cuyos carros están cargados de mercadería avanzan con pasos más lentos. Nada esperes del trajín ni de los trajinantes, y pásate de largo donde haya escándalo callejero. Si alguien quiere enseñarte sabiduría, mírale la cara. Si lo ves enorgullecido, déjalo y no hagas caso de sus enseñanzas, por más famoso que sea. Lo que uno no tiene, no lo puede dar. Y no es libre aquel que puede hacer lo que quiere, sino que es libre aquel que puede hacer lo que debe hacer. Y no es sabio el que cree que sabe, sino aquel que se percató de su ignorancia y logró sobreponerse a la vanidad. Piensa con frecuencia en cosas sagradas, y ten la seguridad de que ello te traerá ventajas, y así serás como la levadura que fermenta la masa del pan. No desprecies religión alguna, puesto que están consagradas al espíritu, y tú no sabes lo que pudiera estar oculto bajo apariencias insignificantes. Desdeñar algo es fácil, hijo, pero es mucho mejor comprenderlo. No instruyas a otros hasta que tú seas instruido. Acógete a la verdad, si puedes,
y gustosamente permite que te odien a causa de ella. Sabe, sin embargo, que si tus cosas no son cosas de verdad, cuida de no confundirlas, puesto que de ser así vendrán sobre ti las consecuencias. Simplemente haz el bien y no te preguntes por lo que de ello resulte. Quiere solo una cosa y esa quiérela de corazón. Cuida de tu cuerpo, pero no de tal manera como si fuera tu alma. Obedece a la autoridad y deja que otros la discutan. Sé recto con todo el mundo, pero no te confíes fácilmente. Sé correcto con cualquier persona, pero confíate difícilmente. No te mezcles en asuntos ajenos y los tuyos arréglalos con diligencia. No adules a persona alguna y no te dejes adular. Honra a cada quien según su rango y deja que se avergüence si no lo merece. No quedes debiéndole a persona alguna, pero sea afable, como si todos fueran tus acreedores. No quieras ser siempre generoso, pero procura ser siempre justo. A nadie debes sacar canas. Sin embargo, cuando obres con justicia, no te preocupes por ella.

0: Desconfía de la gesticulación y procura que tus modales sean sencillos y correctos. Si tienes algo, ayuda y da con gusto, y no por ello te creas superior. Y si nada tienes, ten a mano un trago de agua fresca, y no por ello te creas menos. No lastimes a doncella alguna, y piensa que tu madre también lo fue. No digas todo lo que sabes, pero siempre debes saber lo que dices. No te apoyes en algún grande. No te sientes donde se sientan los burlones, porque ellos son los más miserables de todas las criaturas. Respeta y sigue a los hombres piadosos, mas no a los santurrones. El hombre que tiene en su corazón verdadero temor a Dios es como el sol que brilla y calienta, aunque no hable. Haz lo que merezca recompensa, pero no pretendas obtenerla. Si tienes necesidades, quéjate ante ti mismo y ante nadie más. Ten siempre algo bueno en tu mente. Cuando yo muera, ciérrame los ojos y no me llores. Ayuda y honra a tu madre mientras viva, y entiérrala junto a mí.
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1: 10:32.

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1: 10 y 35.
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4: 10:40.

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1: 10 y 45.
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1: 10:57.

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1: 11 y 1.
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8: 11 y 6.
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3: 11:20.

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1: 11 y 27.
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1: 11 y 31.

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1: 11:37.

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12: 11:40. 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
1: 11:46.

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gran señor, que me enseñó lo que es verdaderamente una amistad, un cariño, una confianza.

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2: Hijo, hoy que estoy viejo, ya no soy el mismo. Tenme paciencia y compréndeme cuando derrame sobre mi camisa comida y olvide cómo atarme mis zapatos. Recuerda las horas que pasé enseñándote las mismas cosas. Cuando estemos reunidos y haga mis necesidades sin querer, no te avergüences y compréndeme que no tengo culpa alguna de ello, pues ya no puedo controlarlas. Piensa cuántas veces cuando eras niño te ayudé y estuve paciente a tu lado a que terminaras lo que estabas haciendo. No me reproches cuando no quiera bañarme, no me regañes por ello. Recuerda los momentos que te perseguí y los miles de pretextos que te inventaba para hacerte tu baño más agradable. Cuando me veas inútil e ignorante frente a las cosas que ya no puedo entender, te suplico que me des todo el tiempo que sea necesario para no lastimarme con tu sonrisa burlona. Acuérdate que yo fui quien te enseñó tantas cosas que ahora sabes, como vestirte y tu educación para enfrentar la vida también como lo haces hoy en día. Si alguna vez tardo a comer, por favor no me apresures. Compréndeme que ya no tengo dientes para comer rápido, ni gusto para saborear la comida. Cuando me fallen mis piernas, cuando estén cansadas por el andar, dame tus tiernas manos para apoyarme, como cuando yo lo hice cuando comenzaste a caminar con tus débiles piernas. Hijo, no te sientas triste e impotente por verme como me ves. Dame tu corazón, compréndeme y apóyame, como yo lo hice cuando tú empezaste a vivir. De la misma manera como te he acompañado en tu sendero, te ruego que me acompañes a terminar

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1: 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Esta canción es para un gran señor que me enseñó lo que es verdaderamente una amistad, un cariño, una confianza, el trato de un sincero amigo.

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0: Golpear a un hijo es un acto tan irracional y cobarde que debería avergonzar al género humano. Golpear a un hijo es caer en el peor de los abusos. Es imponerle la ley del más fuerte a una indefensa criatura. Golpear a un hijo es un acto salvaje, indigno de un hombre. Es enseñarle que agredir al prójimo es normal. Es formar un futuro padre o esposo violento. Golpear a un hijo es adoptar la conducta del matón que consigue lo que quiere a golpes y su razón es la fuerza. Golpear a un hijo es aceptar que no estamos capacitados para ser padres ni merecemos serlo. Por eso, si anhelas un mundo de paz, jamás golpees a un niño. Comienza cuidando la integridad física y moral de tu hijo. Si necesitas cultivar su disciplina, formar su carácter y prepararlo para la vida, con mayor razón, hazlo fuerte y valiente, pero no agresivo. Lo aprenderá mejor con el ejemplo. No hagas que tiemble de miedo ante tu sola presencia. Cada vez que cometa un error, recuerda que recién está empezando a vivir y que tú también tuviste esa edad. Sé justo en tu juicio y corrígelo con amor. La sanción moral, aunque no lo parezca, es más efectiva. Despierta sus nobles sentimientos y desarrolla sus valores, así no tendrás que castigarlo. Cada vez que te sea posible, trátalo con ternura y dile que lo quieres. No olvides que eres tú en pequeño, viviendo otra vez, rumbo a la eternidad, que lleva tu sangre, que eres su ídolo, su héroe. No lo defraudes. Dios te lo ha confiado para que hagas de él un hombre bueno, no para que lo maltrates.
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0: acá, muchacha, que te quiero hacer una pregunta.
1: Pregunte usted.
0: A ver, dime, y concéntrate bien, ¿eh? Ajá. ¿Cuántos dioses hay?
1: ¿Dioses? ¿Hay uno solo? ¿Hay un dios?
0: Pero, ¿cómo dices eso, muchacha? ¿Tú no has oído que hay padre, hay hijo y hay Espíritu Santo?
1: ¿Verdad? No. Entonces serán tres.
0: ¿En qué quedamos? ¿Tres o uno?
1: Bueno.
0: ¿Tres o uno?
1: Dejémoslo en dos, ¿le parece?
0: Este diálogo lo escuché en Tamayo, un pueblo muy pobre de República Dominicana. Zaida se llamaba la muchacha, era bonita, medio haitiana y siempre tenía hambre. Ese día comprendí lo que cantaba Atahualpa Yupanqui.
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0: Cuentan que había una vez un señor que padecía lo peor que le puede pasar a un ser humano. Su único hijo había muerto. Desde la muerte y durante mucho tiempo, no podía dormir. Se despertaba por las noches y lloraba y lloraba. En algunas ocasiones, hasta que amanecía. Un día, entre sus sueños, se le aparece un ángel y le dice: basta. ¿No crees que ya es tiempo que dejes de llorar? No puedo. No puedo. Sufro tanto. Basta ya, le dijo el ángel con una voz firme, pero con una infinita ternura. Sé que extrañas mucho a tu hijo. Dime, ¿te gustaría verlo?
1: Que si me gustaría verlo, desde luego, desde luego,
0: suplicaba aquel hombre. El ángel entonces tomó a aquel hombre de la mano y se lo llevó al cielo. Ahora lo vas a mirar, dijo el ser celestial. Quédate aquí un momento y observa. En ese instante, comenzaron a pasar muchos niños vestidos como angelitos, con sus alas blancas y con una vela encendida. Aquellos niños entonaban cánticos celestiales. Y el hombre preguntó al ángel: ¿quiénes son? Y el ángel respondió:

0: son los niños que han muerto en todo este tiempo. Todos los días hacen con nosotros un paseo.
1: ¿Mi hijo está entre ellos?, preguntó el hombre con mucha ansiedad.
0: Sí, afirmó el ángel.
1: Ahora lo vas a ver.
0: Y los niños siguieron pasando.
1: Mira, mira,
0: ahí viene tu hijo.
1: Y el hombre miró a su pequeño, radiante,
0: tal y como lo recordaba en la tierra.
1: Pero hay algo que lo conmueve
0: y siente una enorme pena y una terrible congoja.
1: En ese momento, el niño mira a su papá y tuvieron un encuentro maravilloso. Hijo, hijo, hijo mío.
0: El padre, al darse cuenta que su hijo no lleva la vela encendida como los demás, pregunta:
1: Hijo mío, mi pequeño, ¿por qué tu vela no tiene luz? ¿No enciendes tu vela como los demás?
0: Sí, claro que sí, papá, responde el niño con cierta tristeza. ¿Sabes? Cada mañana enciendo mi vela como los otros niños. Pero cada noche, tus lágrimas apagan la mía.
1: El hombre abrazó a su hijo con infinita ternura.
0: Se despidieron y el hombre fue regresado por el ángel a la tierra. Había comprendido que si bien es cierto que las lágrimas son el consuelo del alma, cuando éstas se derraman sin cesar, se convierten en gotas de dolor y sufrimiento.
1: Aprendamos a sobrellevar la pena más dura, más amarga y más dramática.
0: Recordemos que el Creador es el refugio y el consuelo a nuestras penas, pero Él nos necesita con un espíritu firme y animoso para que le ayudemos a consolar a aquellos que sufren una pena igual. Si has perdido a tu ser querido, puedes llorar con las lágrimas que brotan del corazón.

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1: 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Esta canción es para un gran señor que me enseñó lo que es verdaderamente una amistad, un cariño, una confianza, el trato de

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3: Dicen que la gente mayor sobra en todos los sitios. Mi abuelo ya sabía esto hace mucho tiempo. Por eso, un día hizo su maleta y se marchó. Quizás para no estorbar.

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Y negra, ¿te puedo hablar? Ya los chicos se han dormido. Así que deja el tejido que después te equivocás. Que hoy te quiero preguntar por qué motivo las madres de la mañana a la tarde amenazan a sus hijos con ese estribillo fijo, ah, cuando venga tu padre. Y con tu padre de aquí y con tu padre de allá, resulta de que al final, al verme llegar a mí, lo ven entrar a Caín y escapan por todos lados. Y yo que vengo cansado de trabajar todo el día, recibo por bienvenida una lista de acusados. Vos empezás con tus quejas y yo tengo que enojarme. Lo mismo que hacía mi padre cuando escuchaba a la vieja, que entraba a fruncir las cejas apoyando a esa fiscal que en medio del temporal se erigía en defensora. Lo mismo que vos ahora, que siempre me dejás mal. Si los perdono, qué ejemplo, así es como los educo. Si los castigo, sos bruto, no tenés sentimientos. A mí que llegué contento y no tuve más remedio que poner cara de serio y escuchar tu letanía. A mí que me paso el día pensando jugar con ellos. Yo sueño llegar a casa y olvidarme felizmente del trabajo, de la gente y de todo lo que pasa. Los hijos son la esperanza y el porqué de nuestras vidas. Por eso nunca le digas a cuando venga tu padre. No quiero encontrar culpables. Quiero encontrar alegría. Que no me pongas de escudo como lo hacía mi madre, que consiguió que a mi padre lo imaginara un verdugo. Él llegaba y te aseguro que terminaban las risas. Y en lugar de una caricia y hablarle como a un amigo, lo miraba compungido presintiendo una paliza. Y el pobre que me entendía, sacudiendo la cabeza, escuchaba con tristeza lo que mi madre decía y que él de sobra sabía. Que con este no se puede, que me ensució las paredes, que la calle, la pelota, que trajo las suelas rotas y me saca canas verdes. A la cama, sin comer. Aburrido, me ordenaba. 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A él que había llegado recién de trabajar, tan cansado y ya lo había amargado con todas mis travesuras. Yo era una criatura, pero jamás lo olvidaba. Los hijos nunca analizan el sentimiento del padre, porque el brillo de la madre es tan fuerte que lo eclipsa. Solo le hacemos justicia a su íntimo sentir cuando nos toca vivir a nosotros su problema. 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Hoy que todo lo comprendo, ¿por qué no estará a mi lado? ¿Por qué no estarás ahora para abrazarte bien fuerte, viejo? Viejo lindo, y ofrecerte mi cariño a todas horas. Ves a tu hijo que llora, pero llora con razón, porque te pide perdón al pensar en esos días en que ciego no veía, que eras todo corazón. Déjame, negra, que llore. Es tan lindo desahogarse. Bueno, vamos a ver lo que hacen nuestros futuros señores, ¿eh? Mirá esos pantalones. Tápalo un poco a la niña. Sí, sí, ya sé, no me lo digas. 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
1: O tres placas a la vez, ¿dónde están? A ver, para usted, este ha sido...

Y este es el ritmo de Siria Tropical. ¡Báilalo!

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3: Aquí estoy, tirado en un rincón, sobre el charco de pipí que yo mismo he provocado y que estás cansado de limpiar. Las moscas sobrevuelan mi comida desde ayer que la pusiste en el plato. Es que ya no tengo hambre, ni ganas de levantarme. Estoy todo el día echado y casi sin moverme. Me siento cansado. Aunque no hago nada, igual estoy cansado. No sé, pero siento que me pesan los huesos. Estoy tan flaco que tan solo el cuero me sostiene. 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No. Más que nada por ti, ¿sabes? Que ya no me prestas atención y que veo que cada vez te molesto más. Yo sé que es incómoda mi presencia ahora en la casa, que ya ni las pulgas me quieren. ¿Pero qué puedo hacer? Son muchos años que estamos juntos y sabes que desde siempre te serví como a mi dueño. Más que eso todavía, fui tu amigo. 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
2: Me dijo que era tranquila, que no salía de casa, no le gustan las fiestas y estudiando se la pasa.

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1: Era una mañana como cualquier otra. Yo, como siempre, me hallaba de mal humor. Te regañé porque te estabas tardando demasiado en desayunar. Te grité porque no parabas de jugar con los cubiertos y te reprendí porque masticabas con la boca abierta. Comenzaste a refunfuñar y entonces derramaste la leche sobre tu ropa. Furioso, te levanté del pelo y te empujé violentamente para que fueses a cambiarte de inmediato. Camino a la escuela no hablaste. Sentado en el asiento del coche, llevabas la mirada perdida. Te despediste de mí tímidamente y yo solo te advertí que no hicieras travesuras. Por la tarde, cuando regresé a casa después de un día de mucho trabajo, te encontré jugando en el jardín. Llevabas puestos unos pantalones nuevos y estabas sucio y mojado. Frente a tus amiguitos te dije que debías cuidar la ropa y los zapatos, que parecía no interesarte mucho el sacrificio de tus padres para vestirte. Te hice entrar a la casa para que te cambiaras de ropa y mientras marchabas delante de mí, te indiqué que caminaras erguido. Más tarde continuaste haciendo ruido y corriendo por toda la casa. A la hora de cenar arrojé la servilleta sobre la mesa y me puse de pie furioso porque tú no parabas de jugar. Dije que no soportaba más ese escándalo y subí a mi estudio. Al poco rato, mi ira comenzó a apagarse. Me di cuenta de que había exagerado mi postura y tuve el deseo de bajar para hacerte una caricia, pero no pude. ¿Cómo podía un padre, después de hacer su teatro de indignación, mostrarse tan sumiso y arrepentido? Luego, escuché unos golpecitos en la puerta. Adelante, dije, adivinando que eras tú. Abriste muy despacio y te detuviste indeciso en el umbral de la habitación. Me volví con seriedad hacia ti. ¿Ya te vas a dormir? ¿Vienes a despedirte? No contestaste. Caminaste lentamente, con tus pequeños pasitos, y sin que me lo esperara, aceleraste tu andar para echarte en mis brazos cariñosamente. Te abracé y con un nudo en la garganta percibí la ligereza de tu delgado cuerpecito. Tus manitas rodearon fuertemente mi cuello y me diste un beso suave en la mejilla. Sentí que mi alma se quebrantaba. Hasta mañana, papito, me dijiste. Me quedé helado en mi silla. ¿Qué es lo que estaba haciendo? ¿Por qué me desesperaba tan fácilmente? Me había acostumbrado a tratarte como a una persona adulta, a exigirte como si fueses igual a mí. Y ciertamente, no eres igual. Tú tienes una calidad humana de la que yo carezco. Eres legítimo, puro, bueno. Y sobre todo, sabes demostrar amor. ¿Por qué me cuesta a mí tanto trabajo? ¿Por qué tengo el hábito de estar siempre enojado? ¿Qué es lo que me está ocurriendo? Yo también fui niño. ¿Cuándo fue que comencé a contaminarme? Después de un rato, entré a tu habitación y encendí la luz con sigilo. Dormías profundamente. Tu hermoso rostro estaba ruborizado. Tu boca entreabierta, tu frente húmeda, tu aspecto indefenso como el de un bebé. Me incliné para rozar tus mejillas con mis labios. Respiré tu aroma limpio y dulce. No pude contener la congoja y cerré los ojos. Una de mis lágrimas cayó en tu piel. No te inmutaste. Me puse de rodillas y te pedí perdón en silencio.

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cada vez que alguien te diga viejo, sonríe con el señorío y la tolerancia que te dan los años. 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
1: Dicen que la gente mayor sobra en todos los sitios. Mi abuelo ya sabía esto hace mucho tiempo. Por eso, un día hizo su maleta y se marchó. 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
7: Esta canción es para un gran señor que me enseñó lo que es verdaderamente una amistad.